días en que estás brutal y todo está en su sitio. Y otros en que todo es una mierda y te quedas en el pozo. Y aunque cueste, hay que salir de ahí porque un día, afuera, te cruzas con alguien que hace que ya nada esté en su sitio. Y eso es de las cosas más bonitas del mundo.

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